Se llama Can't Help Falling in Love, UB40. Esta es Hot 102.5, la número 1 en música y throwback. Si te acompaña tu Hot DJ Mick, ya siempre de vuelta a casita, bien acompañada. Y te puedes desahogar conmigo, siempre te lo digo. Esto es para todo el mundo. Me puedes escribir a través del 939-640-6265, nuestro Hot WhatsApp. Aquí está NSYNC.

Era Stay de Kid Laroi, Justin Bieber, Hot 102.5, número 1 Music y Throwbacks. Esa es la que manda en tu radio. Oye, estaba haciendo research para ver dónde será un buen destino para escaparnos este 2026 de vacaciones. Y tú sabes que uno de los destinos que más la gente está decidiendo visitar es Japón. Entre octubre, noviembre y diciembre, por ahí quieren ir a Japón. Parece que quieren ir a ver al monito Punch.

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Era Pitbull y Morgan, Tani Rain Over Me Hot 102.5. Esta es la número uno en música y throwbacks y la emisora del verano prendido, que estamos bien puestos para hacer ese soundtrack que te acompaña de junio, julio, agosto, por ahí para abajo. El año completo siempre con tus artistas favoritos. Nos vamos con este dúo poderoso por demás en el amor y en la música. ¿Qué tú crees? Beyoncé, Jay-Z, Drunk in Love.

noches, joven. Y sigo contigo hasta las 12. Era un gustito de Maná junto a Karim León. Esta se llama Vivir Sin Aire. Y tú estás con tu Hot DJ Mick ya en Hot 102.5. Esta es la número uno en música y throwbacks. La emisora que se escucha en cada esquina. 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
4: Vamos allá, que esto sigue y no le bajamos. Yo soy Mick, ya vengo por ahí con The Showman, de The Black Eyed Peas, Cardi B, Bruno y ahora la voz de Adele.

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I got a feeling the Black Eyed Peas en Hot 102.5, número uno en música y throwbacks. Oye, ¿estás consciente de que todavía tienes la oportunidad de ver el clásico favorito de todos, Shrek? Está en el cine celebrando sus 25 años. Yo tengo que ir. Yo no puedo perder esta oportunidad. ¿Quién dice yo? Aquí está Shawn Mendes, Treat You Better.

Accidente de Jesse and Joy junto a Elsa y Elma. Esta es Hot 102.5, número 1 en música y throwbacks. Amiga en tu radio, acompañándote de vuelta a casita. Es como siempre digo, el cooldown oficial para despejarte, para desconectarte y conectar contigo y tu música. Dua, J Balvin, Bad Bunny, One Day.

My Time junto a Ryan Lewis y Ray Dalton. Esa se llama Can't Hold Us. Esta es Hot 102.5, la número uno música y throwbacks. Estás con tu Hot DJ Mick. Ya, mi consejito de pana, apunta, presta atención, porque te lo quiero decir de corazón. Deja de minimizar lo mucho que haces. ¿Ah? Muchas de ustedes parecen tranquilitas por fuera, pero tienen como 37 tabs abiertas en la mente. Y desde tempranito y no le bajan. ¿Y sabes qué? Le metes con todo. Así que no minimices todo lo que haces, pero no te dejes de priorizar. Suena Nelly Furtado.

Era un gustito de Juanes en Nada Valgo Sin Tu Amor. Hot 102.5, número 1 en música y throwbacks. Así que con tu Hot DJ Mick Jan, el 102.5 San Juan, 107.3 Arecibo y Ponce, y el 102.3 West Coast. El mundo entero nos escucha a través de Hot 102 PR.com o en Tuning Radio, donde quieras. 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

Falling en la noche del miércoles a 102.5. Esta es la número uno en música y throwbacks. Estás con tu hot DJ Mick. Ya, de verdad que a mí me encanta estar con ustedes aquí, acompañarlas de vuelta a casita, acompañarlas mientras están preparándose para otro día. Porque esta es mi casa. This is my house. A Florida.

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3: Chang Ya Chuan, Lendom Game, Lendom.

Rapa, IGGY, Iggy Azalea junto a Rita Ora. Esa se llama Black Widow. En la noche del miércoles está esa 102.5, número 1 en música y throwbacks. Y yo soy Mick Jagger, acá pensando si hacer el intento. Trata de hacer unos cuantos chavitos por el lado con esto de la AI, de crear una modelo totalmente falsa con inteligencia artificial y abrirme una paginita azul con ella. Eso lo están haciendo y están haciendo, oye, sobre 30 mil y 40 mil pesos semanales. ¿Cómo es?

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Es Riri, Rihanna y Jay-Z con Umbrella. Ah, palo espectacular. Estás con tu hot DJ Mick Jack. Esta es Hot 102.5, la número uno en música y throwbacks. Menos bla bla bla, menos comerciales, más de las que te encantan. Suena Sia, We're Unstoppable.

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Guti Domás de Juanes Me Enamora. Yo soy Mick, ya está esa 102.5 número 1 en música y throwbacks. 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No te lo pierdas, aquí está Gaga.

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2: Última horita contigo, pero seguimos aquí dándole play a tu música favorita. Vengo con el MFAO, Hathaway All For One. Y ahora Sean Paul, Miguel en tu radio. ¡Vamos arriba!

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Muy buena pregunta. What is love? Era Hathaway demostrando que seguimos vaya todo volumen en cada esquina porque somos Hot 102.5, la número uno en música y throwbacks. Oye, la emisora del verano

Olivia Dean con Mine I Need. Estás con tu Hot DJ Mick Jay. Yo soy bien fiel creyente de seguir haciendo lo correcto y hacer las cosas de corazón sin esperar nada a cambio. Así es que la vida te va a sorprender y te va a premiar, te lo prometo. 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

Excelente combinación, grandes artistas. Era Jessie J, Ariana Grande, Nicki Minaj con Bang and Bang. Mete en tu radio. Estás en sintonía de Hot 102.5. Esta es la número uno en música y throwbacks. La emisora del verano prendido. Ah, estoy ansioso por este verano, de verdad que sí. Aquí está The Weeknd y Daft Punk.

0: Hey, espacio sideral de Jessie and Joy, sonando aquí como un gustito en Hot 102.5, la número uno en música y throwbacks. Yo soy Mick Jack y a esta hora digo bye bye, mis amores, me despido, pero mañana es otro día lleno de un montón de nuevas oportunidades que yo sé que las vas a aprovechar al máximo y vas a arrancarlo con el pie derecho y con tacita de café en mano con Chagui del Valle desde las 6 de la mañana. Espero que descanse y nos escuchamos. Yo vengo para acá de nuevo a las 7. Good night.
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1: Eso es así, vamos a darle que ya es jueves, víspera de weekend, son las 5:50. Yo soy Shaggy del Valle, mira, oficialmente prendiendo la cafetera. Buen día.
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1: Voy a estar acompañándote de 6 a 11 de la mañana con la música que tú quieres escuchar, el informe del tiempo, el informe del tránsito y mucho más.

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música de Cardi B junto a Bad Bunny, J Balvin, I Like It, sonando en Hot 102.5, la emisora número uno en música y throwbacks, en la que tiene el verano prendido de Hot 102.5. Y andamos, mira, con cafecito en mano ya. Hoy jueves en la mañana, 21 de mayo, son las 6:11, y te acompaño de 6 a 11 de la mañana aquí en Hot.

Malote de Celine Dion sonando en Hot 102.5, el número uno en música y throwbacks. Shaggy del Valle te acompaña en la mañana de este jueves, víspera de weekend largo, y hoy fuimos muchos los que nos levantamos con la ilusión de encontrar dos o tres pesitos más en la cuenta, pero resulta que no.

0: Weather Report.
1: Buenos días, hoy jueves está entrando un poco de aire seco, menos precipitación, pero la brisa sigue soplando fuerte y en ocasiones arrastra algunas lloviznas hacia pueblos del este. En la tarde, otra vez vamos a ver el desarrollo de aguaceros en pueblos del oeste, disipándose al anochecer cuando bajen las temperaturas. La fuerte brisa mantiene picado el oleaje de 3 a 5 pies, con riesgo moderado de corrientes marinas en todas nuestras costas. Y durante esta tarde, justo para las 6:30, está pautado el lanzamiento del cohete Starship de SpaceX desde Texas. Es el cohete más grande construido, es la prueba número 12 y podría verse la estela de este cohete pasar cerca de Puerto Rico, mirando hacia el sur después de las 6:30 de la tarde, si sale puntual. Entre las 6:40, 6:45 podría verse la estela de este cohete mirando en dirección al sur. Les informó la meteoróloga Débora Martorell.
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1: Pull up, Mr. Vegas, sonando en Hot 102.5, el número uno en música y throwbacks. Shaggy del Valle, quien te acompaña. Mira, a las 6:32 minutos en la mañana de este jueves. Estamos a 21 de mayo. Hoy es oficialmente el mensaje de estado de la gobernadora Jennifer González. Y adivina qué. Acaban de informar por ahí que mira, ya soltaron los primeros 100 millones del alivio contributivo. Así que a mí no me llegó, pero a lo mejor a ti sí. Chécate a ver la cuenta.

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8:52 en la mañana de este jueves 21 de mayo. Yo soy Chagui del Valle acompañándote en Hot 102.5 y yo insisto en que un día como hoy debe ser feriado, porque un día como hoy, en el 1993, Dayanara Torres ganó Miss Universe. Y si las horas mucho, se tira este año y vuelve y gana, porque está preciosísima Dayanara, la verdad que sí. Así que hoy es día feriado nacional.

Just Like a Pill, tremendo throwback de Pink, sonando en Hot 102.5, el número uno en música y throwbacks. Shaggy del Vallejín te acompaña a las 6:56, lo que significa que próximo a las 7 en punto arrancamos con el 7 at 7, las 7 canciones más prendidas por aquí por Hot.

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3: 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Son las 7 de la mañana y ahora en Hot las 7 canciones que necesitas para prender tu día. 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
5: Vamos allá, que son las 7 en punto, hora pico del tapón. Aunque fíjate, hoy el tráfico está mucho más cómodo. Ya mucha gente de vacaciones, mucha gente libre. Así que oficialmente ya casi comenzando el fin de semana largo, el Memorial Day Weekend. Fin de semana donde, mira, le damos inicio al verano prendido de Hot 102.5. Y ahora arrancamos con las 7 canciones más prendidas aquí en Hot.
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Qué lucky música de Daft Punk junto a Pharrell Williams arrancando el 7 at 7 con las 7 canciones más prendidas. Yo soy Shaggy del Valle acompañándote. Mira, hoy jueves, víspera de weekend con cafecito en mano. Y ayer oficialmente los Estados Unidos acusaron al expresidente cubano Raúl Castro. Lo están acusando hasta de asesinato y toda la cosa. Así que aparentemente apretaron los cañones para allá, para Cuba.

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1: Buenos días, hoy jueves está entrando un poco de aire seco, menos precipitación, pero la brisa sigue soplando fuerte y en ocasiones arrastra algunas lloviznas hacia pueblos del este. En la tarde, otra vez vamos a ver el desarrollo de aguaceros en pueblos del oeste, disipándose al anochecer cuando bajen las temperaturas. La fuerte brisa mantiene picado el oleaje de 3 a 5 pies, con riesgo moderado de corrientes marinas en todas nuestras costas. Y durante esta tarde, justo para las 6:30, está pautado el lanzamiento del cohete Starship de SpaceX desde Texas. Es el cohete más grande construido, es la prueba número 12 y podría verse la estela de este cohete pasar cerca de Puerto Rico, mirando hacia el sur después de las 6:30 de la tarde. Si sale puntual, entre las 6:40, 6:45 podría verse la estela de este cohete mirando en dirección al sur. Les informó la meteoróloga Débora Martorell.
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Shakira, Waka Waka, sonando en Hot 102.5, el número 1 en música y throwbacks. Estamos a ley de 22 días de que arranque la Copa Mundial de la FIFA 2026, y por ahí se ha ido viral un video de los nenes estos que bailan allá en Uganda. ¡Qué brutal! Shakira los contrató para llevárselos para el Halftime Show. Sabes que en el Halftime Show va a estar Madonna, va a estar Shakira, va a estar BTS, así que va a estar buenísimo, no me lo pierdo. Está Hot.

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1: Vamos ya, son las 7:24, momento de echarle un vistazo a cómo está la carretera a esta hora de la mañana y el tránsito bastante cómodo en dirección hacia la zona metropolitana, por lo menos en las principales vías. Ahora, lo que sí es que en la PR-22, en el área de Campanilla, por ahí, vemos un accidente de carácter leve que está afectando un poquito el tráfico, pero igual está mucho más cómodo de lo que estaríamos acostumbrados a ver un jueves a esta hora de la mañana. En el área de Carolina también vemos algo de tráfico pesado cerca de Plaza Carolina en dirección hacia el aeropuerto internacional. De ahí en adelante fluye muchísimo mejor la cosa en dirección hacia San Juan. Y en el área de Caguas vemos algo de tapón en el área de Bayroa y conectando con la PR-30 que presenta tráfico pesado en dirección de Juncos hacia el área de Curabo. No hay accidentes reportados en la zona. Ya lo sabes, si tienes algo que reportar, lo puedes hacer llamando para acá al 474-0995 o a través de las redes sociales. Nos consigues como Hot 102.5 FM. A mí me encuentras como Shaggy del Valle. Hoy jueves, estamos a 21 de mayo del año 2026, víspera de fin de semana largo y pico, Memorial Day Weekend, el weekend oficial donde le damos inicio al verano prendido de Hot 102.5 con cafecito en mano. Llega Sam Smith.

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Nothing on You, B.O.B., Bruno Mars, sonando en Hot 102.5, el número uno en música y throwback. Son las 7:38. Yo soy Shaggy del Valle acompañándote para ti que bajen el tapón. Mira, rumbo a la oficina dándoles refresh, refresh, refresh a la aplicación del banco. A ver si de momento, de casualidad, uno nunca sabe. Se vuelve loco uno y ponen el dedo mal metido y salen chavitos de más en la cuenta.

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1: 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Jueves de estrenos en cines, escuchando las mejores recomendaciones de películas y series aquí en Hot 102.5. Fans de Star Wars, su momento ha llegado porque hoy estrena en los cines la película The Mandalorian and Grogu. Aquí nuestros protagonistas buscan nuevas aventuras en la galaxia mientras se enfrentan al clásico Jabba the Hutt y a su hijo. Esperen mucha acción, comedia y sobre todo pasarla bien en la pantalla grande. Seas o no seas fan de la saga, esta es una gran opción para toda la familia. Así que si lo que buscas es una buena película de aventura y acción, la recomendación del día es The Mandalorian and Grogu, disponible solo en cines. Para más recomendaciones de películas y series, me escuchas todos los días aquí en Hot 102.5 y me puedes seguir en todas las redes sociales como La Oficina Geek.
2: Ahí está, otra para que anotes para la lista. Yo ya vi The Mandalorian and Grogu y tengo que decir que me gustó mucho, muy buena película, de verdad que sí. Y la trama está bastante, bastante interesante, visualmente increíble. Eso es todas mis reseñas sobre The Mandalorian. Recuerda que Denis Dávila de La Oficina Geek lo escucha el lunes a viernes a las 7:40 de la mañana por aquí por Hot

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2: Let's go, son las 7:51 y arranca otro bloque por ahí con música de Havana Brown junto a Pitbull, Megan Trainor, Rima, Selena Gomez y mucho más.

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Fergie junto a Sean Kingston serán de las 8:03 en la mañana de este jueves 21 de mayo. Yo soy Shaggy del Valle acompañándote con cafecito, hermano. Mire, ya estamos, está todo casi listo para arrancar el tour de Bad Bunny por allá por España. Va a estar dando su concierto, el tour que dio por acá con la casita y toda la cosa. Pero ¿sabes qué es lo más brutal de todo? Que el Papa va a estar visitando España para esas fechas también. Y hay rumores.

Mira, de verdad que a ustedes les encanta el bochinche. Oye, por ahí se han ido todo el mundo a Switch hablando de Georgie y de la Taína, que se dieron el besito así en el cachete. Pero usted nunca se ha despedido de nadie así con un besito en el cachete después de par de palos arriba. Se ve que la pasaron bien. Está en

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Tremendo throwback de Robin S. Sonando en Hot 102.5, la emisora número 1 en música y throwbacks. Shaggy del Valle, quien te acompaña en la mañana de este jueves 21 de mayo del año 2026. Son las 8:35. Llega Sam Smith, Normani. Yo soy Shaggy del Valle acompañándote.

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3: Vamos a Jax, que llegó lo que tú estabas esperando. 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
3: Jueves en la mañana, víspera de weekend. Mucha gente tiene feriado mañana porque creo que los maestros y todo eso tienen.

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Así suenan 120 minutos de música y throwback sin nada de comerciales. Aquí en Hot 102.5 son las 9.5. Yo soy Shaggy del Valle acompañándote con cafecito en mano en la mañana de este jueves 21 de mayo.

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Tremendo throwback de Paula Cole, sonando en Hot 102.5, el número uno en música y throwbacks. Mira, hay tensión por ahí en el ambiente porque ya anda por el Caribe el portaaviones Nimitz, uno de los portaaviones más importantes del ejército estadounidense. Estarán echando los ojos para allá, para Cuba, después del revolú de

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Tremendo throwback de streams and hot 102.5 More Than Words. Yo soy Shaggy del Valle acompañándote con cafecito en mano. Mire, China, el gobierno de China le bajó caliente a los Estados Unidos. Dicen, le están pidiendo que por favor que dejen el abuso que tienen contra el pueblo cubano. Están prendidos los chinos. Dijeron que se van a llevar los tostones con ajo. Hasta ahí.

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Oh my God, qué larga se ha hecho esta semana. Se ha hecho como eterna, ¿verdad? Y todavía es jueves. Por lo menos ya mañana es viernes. Es fin de semana largo, Memorial Day Weekend. Los maestros y los empleados no docentes tienen libre mañana también. Ay, qué buena vida. Este es Hot 102.5.

Elton John, Dua Lipa, sonando en Hot 102.5 en medio de 120 minutos de música y throwback sin nada de comerciales en compañía de Shaggy del Valle acompañándote hoy jueves 21 de mayo del año 2026. Mira, ahora mismo 2 horas por ir para abajo sin nada de anuncios para que te lo disfrutes jueves en la mañana. Para ti que ya estás en la oficina, es momento de como picar una galletita con un cafecito en lo que llega el break del almuerzo.

Instruments sonando en Hot 102.5, número uno en música y throwbacks. Estoy leyendo aquí un estudio que dice que ahora mismo los individuos, o sea, las personas, necesitaríamos 2 semanas de vacaciones cada 2 meses de trabajo para poder compensar con el estrés que nos está causando el trabajo últimamente. Fíjate, estoy 100% de acuerdo con eso. Ya me tocan.

Mira, esta tarde a las 6 de la tarde es el mensaje, a las 5 de la tarde debo decir, el mensaje de situación de estado de la gobernadora Jennifer González, y va a ser transmitido, escucha esto, por primera vez en la historia se va a transmitir en español y se va a transmitir también en inglés.

Bruno Mars junto a Cardi B sonando en Hot 102.5, la emisora número 1 en música y throwbacks, en medio de 120 minutos de música sin pausas comerciales. Son las 10:45, lo que significa que ya en breve llega por ahí tu Hot DJ J Buzo, listo para acompañarte en tu mediodía por aquí por Hot

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5: Vamos, lo que venimos. James Hoy es in the house y decimos sí, sí, sí. Llegamos al Throwback Thursday. Es huer.

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La música de Lewis Capaldi, Someone You Loved in Heart, 102.5, número 1 en música y throwback. Soy Jay Busso, acompañándote en tu mediodía, ya pasada las 11 de la mañana, diciéndote que mira, este jueves ya comienzan oficialmente los planes, los chats se empiezan a activar, las amistades empiezan a molestar y a decir que qué vamos a hacer en el weekend. Suena Flo Rida, Good Feeling.

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0: La música de Calvin Harris, Feel So Close, aquí en Hot 102.5, número 1 en música y throwback. Soy Jay Busso acompañándote en tu mediodía de este jueves 21 de mayo del 2026. Y algo que te puedo compartir que te va a hacer bien es que el dinero te hace rico, pero la humildad es lo que te hace grande. Suena Sam Smith, Stay With Me, aquí en Hot.
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Buena música de Dua Lipa, New Rules en Hot 102.5, número 1 en música y dropbacks. Estamos en las redes sociales como Hot 102.5 FM y también JBuso, J.BUSO en las redes sociales. Dale para allá para que veas el contenido exclusivo que tiene 102.5, 107.3, 102.3 de Hot para ti. Suena Taylor Swift, Love Story, ahora.

Mi pregunta real es, ¿será tan difícil ser amable sin ninguna razón? O sea, como que salga así naturalmente del corazón de las personas. Vamos a hacer algo, vamos a convertirlo en un trend. A ver si la gente se contagia y entonces se convierte en algo viral. Suena Marshmello, Pink, Sting. Este es Dreaming, aquí en Hot. 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

La música de Marshmello featuring Pink and Sting, Dreaming in Hearts en toda punto 5, número 1 en música y throwback. Soy J-Bus acompañándote también con gustito de vez en cuando, que me gusta poner para balancear la cosa, como este que está sonando ahora de Karol G y Tiesto. Esta es Contigo, y ya mismito, el bloque más largo de música sin comerciales en todo Puerto Rico.

¡Qué pelota de gustito de Karol G! Tiesto contigo en Hot 102.5, número 1 en música y throwbacks, complaciendo solicitudes a través del 787-474-0995. Suena Lady Gaga, Beyoncé, es el teléfono de Hot. Y hablando de teléfono, suena Telephone en tu mediodía. Hello.

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3: Oh yeah. Vamos a lo que venimos. 2 horas de música sin comerciales acaban de comenzar con palos de Britney Spears, Jonas Brothers, Sia y mucho, mucho más.

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Ed Sheeran, Thinking Out Loud en Hot 102.5, número uno en música y throwbacks. Ya pasada las 12 del mediodía. Buen provecho para ti que debes estar almorzando. Cuéntame, ¿cuál es el menú de hoy? Hoy el día está como para unos hamburguitos. Ave María, un hamburger así con todo.

0: Bendiciones, gracias. Bendiciones, gracias. Bendiciones, gracias. Buenas noches, gracias.
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Right Said Fred, I'm Too Sexy and Hot, 102.5, número 1 en música y throwback. Soy Jay Busó y te acompaño en tu mediodía también en la aplicación de TuneIn Radio para que nos escuches on the go, donde quiera que estés, completamente gratis. Suena Kesha, Die Young.

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1: La música de Black Eyed Peas, Let's Get It Started en Hot 102.5, número uno en música y throwback. Soy J-Bus acompañándote en tu mediodía. Oye, entiéndelo de una vez y por todas, no te van a ayudar si saben que serás mejor que ellos. Por eso es un viaje de una sola persona y es un viaje tuyo el que tienes que hacer para salir hacia adelante.

música de David Guetta, Usher, Without You, en Hot 102.5, número uno en música y throwbacks. Pero también está bien, de vez en cuando, buscar a esa buena compañía que te ayude a crear la mejor versión de ti, que sea una herramienta de crecimiento. Suena Shania Twain aquí en Hot

You're Still the One de Shania Twain en Hot 102.5, número 1 en música y throwbacks. Que no se te olvide que estamos en el día 21 del mes 5 del año 2026. ¿A qué quiero llegar con esto? ¿Qué te quiero decir con esto? Que nos estamos acercando a la mitad de este año y tú te prometiste al principio como resolución crear la mejor versión de ti. No olvides eso ni te salgas de ese plano, ¿ok?

gustito, Jesse Joy, Elsa y Elma en Accidente en Hot 102.5. Número 1 en música y throwback. Soy Jay Buso acompañándote en tu mediodía, diciéndote que para caminos difíciles, jugadores letales. Ah, claro que sí, esa es la mejor frase que te puedo regalar en el día de hoy. El camino va a estar difícil, pero es que tú eres una leyenda viviente. Tú eres única y hay que darle con todo. Suena de Sweet Escape aquí en Hot

música de Cristina Aguilera, Come On Over Baby, en Hot 102.5, número 1 en música y throwback. Soy J-Bus acompañándote en tu mediodía dentro del bloque de 2 horas de música sin comerciales. Obviamente, con el playlist que te acompaña mientras haces 20 diligencias, mientras estás resolviendo 20 situaciones. La música te va a acompañar. Suena Shallow aquí en Hot.

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Cales, ya pasada la una de la tarde y soy Jay Buzo acompañándote en tu mediodía de este jueves con saborcito ya a weekend. Estamos pensando ya en el fin de semana, por ahí viene el Memorial Day weekend, así que ya estamos pensando en qué vamos a estar haciendo en este fin de semana. Oye, también el verano prendido de hot está a otro nivel. Suena Selena Gomez en The Scene.

tengas miedo de gastar en un viaje. Escúchame bien, no tengas miedo de gastar en un viaje. Mejor tenle miedo a despertar un día con 70 años y solo haber ido al trabajo. Soy Jay Busó y te acompaño en tu mediodía con Technotronics. Esta es Move This, aquí en Hot.

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0: música de Pitbull, Chris Brown, International Love en Hot 102.5, número 1 en música y throwbacks. Y a las 2 de la tarde llega nada más y nada menos que la lengua más picante de Puerto Rico, Ricky Chili, que te acompaña de 2 a 7 de la noche.
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La música de Beyoncé, Single Ladies en Hot 102.5, número 1 en música y throwbacks. Esa era para ti que en el día de hoy, oye, te estoy velando, te tengo que regañar. No desayunaste, hoy te fuiste de rolo, ¿ah? Hoy estás ayunando y tampoco almorzaste, porque está todo trabajo, trabajo, trabajo. No, no, no puede ser así. Cógete un breakcito. Suena Adele, When We Were Young. 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

When We Were Young, de Dalen Hot, 102.5, número 1 en música y throwback. Soy Jabus acompañándote en tu mediodía. Oye, fe y paciencia. Paciencia y fe. Que todo, absolutamente todo, va a llegar. ¿Vale? Te acompaño en tu mediodía con Mark Ronson, Bruno Mars. Este es Uptown Funk.

0: La música de BTS, Swimming Hot, titulado punto 5, número 1 en música. Y Throwback, soy J-Bus acompañándote en tu mediodía y diciéndote que todo va a estar bien. No importa cuán complicado sea el camino, no importa cuán complicada sea la decisión que ya hayas tomado, ahora es fluir.
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4: Ese soy yo. Picantemente llegando a tu radio. Es que jueves, vamos bien, ¿eh? Fin de semana que está aquí yo con las canciones que te activan, porque siempre en tu radio somos

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Ricky Chilis, que va contigo en este jueves, picando fin de semana ya. Estamos al otro lado. Sabe que quiero verte en mis redes sociales para mantener la comunicación, saber qué tú haces. Ricky Chilis en redes. Ahí te espero. Mientras tanto, suenan más de las canciones tuyas. 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

música y throwbacks y Ricky Chile acá. Estamos en Hot 102.5. ¿Quién de San Juan que no tenga ahora mismo agua? Que me tire en redes sociales. Vamos a... Bueno, hay que informar dónde no hay agua ahora mismo. Más de tus canciones que siguen sonando en Hot 102.5.

Hay advertencia de calor para que sepa, te hidrates bien, claro. Yo sé que jueves de jangueo, pero el agua es importante, aparte de también. Mi nombre es Ricky Chile y tú escuchas Hot 102.5 a las 2:13 minutos.

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3: Hoy mucha activa era lo que tenemos en un espectacular jueves a las 2:47 minutos. Métele volumen que nos vamos con las canciones que te activo.
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3: Esto garantizado, para que sepa.

sonando acá a través de Hot 102.5 y el Ricky Chiri. Hoy habla la gobernadora para que sepa, para que no estés como que, ¿qué pasó? ¿Qué dijo? No me enteré de por qué me aumentaron aquello y lo otro. Bueno, pues es momento hoy, de tú sabes, 6 de la tarde, comienza a hablarle al país. Yo voy a estar aquí que pues comentaré algunas cositas, así que también pendiente a Hot 102.5 y Ricky Chiri.

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Bueno, en Puerto Rico comienza la temporada de huracán en 11 días. Para que sepa que hay que estar alerta, hay que tener las cositas al día. Ese plan como que ir ya acumulando las cosas en la alacena y el agua, sí, porque tú imaginas, una última hora corriendo donde está.

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3: A las 3:47 y seguimos acá con las canciones que te van activando en este jueves y también picando casi fin de semana. Métele volumen que en tu radio siempre somos
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3: Muchas cosas pasando además hoy, ¿qué te digo? Arrancamos prácticamente un fin de semana largo desde ya, ¿sí? Hay que arrancar a tiempo. Y también este fin de semana, atención, que arrancamos nosotros con el verano prendido de acá de Hot 102.5. Esto está excelente.

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va prendido porque tú escuchas Hot 102.5 y a Ricky Chili de 2 a 7. Va que sepas que andamos a las 4:45 minutos sonando canciones como esta de Fugees, Ready or Not, and Hot.

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2: Nos vamos con pique para ese tapón tuyo y vamos juntos, que es lo bueno. Tengo las canciones por ahí para adelante, así que métele volumen. ¿Qué

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Ya casi fin de semana, estamos de Memorial Day Weekend, para que sepas, pero también arrancamos este fin de semana con nuestro verano prendido de Hot 102.5. Yo soy Ricky Chili, picantemente sonando esta para ti, que es un throwback espectacular. Casey and Yo-Yo, sonando en Hot 102.5.

está Ricky Chili picantemente y otro evento que está por ocurrir, solamente faltan 35 días, es para la corona Miss Universe. Hay que verlo, a ver quién representa el mundo en cuanto a eso. Más música suena en Hot.

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Y Ricky Chili ya se está hablando de los posibles nombres para huracanes en esta temporada. Yo quisiera que no fuera ninguno, pero entre ellos el primero sería Artur. Imagina. Dios nos libre, señor. Yo no quiero saber nada de Artur, ni que sea. De verdad que no, para nada. Sigo con las canciones en tu radio Hot

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también dame un momento para procesar el tema de lo cara que está la gasolina. Esperemos que esto mejore, aunque algunos dicen que bueno, vamos a ver. Era un gustito sonando de Guanabí, Pira la Vega, acá a través de la emisora número 1 en Música y Trovax, y Ricky Chili, que va contigo en este jueves.

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2: Ya lo escuchaste. Son 120 minutos que comienzan ahora mismo de música sin nada que te interrumpa eso. Solo canción hasta casi las 8 de la noche. Así que métele volumen. Que en tu radio

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TLC sonando con Ricky Chile y el picante de la radio a través de Hot 102.5. Y ya la gobernadora Jennifer González comenzó a conversar con el país. Esperemos que lo que diga sea positivo para nosotros, de verdad.

Esa es la música que también tú necesitas para hacer ejercicio hasta ahora. ¿Por qué no? Yo soy Ricky Chili. Oye, antes de oscurecer también hay un lanzamiento de una nave, o sea, un cohete, que se podría ver la estela pasando por Puerto Rico en una esquina. Hay que estar pendiente antes que oscurezca mirándose el cielo.

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Sabrina.

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102.5, la número de música y throwbacks era Jay-Z, Alicia Keys, Empire State of Mind, que de hecho la gente en New York está alborotada después de ese comeback en el juego número uno de la serie final de la Conferencia del Este en la NBA. Esta serie promete, damas y caballeros. Yo soy Miguel, voy a estar contigo hasta las 12 de la medianoche y nos vamos con este throwback de La Bouche.

En un solo día, negros, a gustito espectacular, sonando de la noche del jueves. Esta es Hot 102.5, la número uno en música y throwbacks. Estás con tu Hot DJ Mick, ya puesto para escucharte, para que te desahogues. Dale un break ahí a ChatGPT, a Grok, a Claude, a Gemini, a cualquiera que use. Escríbenos a través del Hot WhatsApp, 939-640-6265.

Era Kiara con Gold. Esta es a 102.5, la número 1 en música y throwbacks. Y soy Miguel, dueño de tu noche y tu mejor amigo de vuelta a casita. Mira, soy tan bueno que te voy a hacer un recordatorio para ponerte una sonrisita. Este weekend es largo. El lunes es feriado. Si no te acordabas, te acabo de hacer la noche y el resto de la semana también.

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Another Time, The Black Eyed Peas en Hot 102.5. Esta es la número uno en música y throwbacks en las redes sociales, Hot 102.5 FM. Yo soy Mick J y nos vamos con el dúo de Jesse & Joy junto a Elsa y Elma. Accidente.

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4: Otra horita, jueves en la noche. Yo soy Mick, ya vengo por ahí con la música de BTS, Beyoncé, Jay-Z, Sabrina Carpenter y ahora Backstreet Boys.